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0: 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Bueno, mis amigos, nuestro programa finalizado por hoy. Mil y mil gracias por su amable sintonía. Invitación para mañana en este mismo horario, y que mi Dios los bendiga.
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1: Rosariña Estéreo, son las 7:32.
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0: 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Son las 8.
1: Con 31 minutos.
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1: Hola amigos y amigos de la mejor estación de Rosarín Estéreo 93.1, acompañando esta noche fenomenal. Noche de verano, noche de unos paisajes espectaculares. Saludos allá en el barrio La Cruz para doña Rosita, que se está recuperando. Ahí nos está escuchando con la mejor sintonía de Rosareña Estéreo, más romántica. Doña Rosita, le deseamos una pronta recuperación. Ya marcamos las 8:32 en la mejor estación de Rosareña Estéreo. Llega Raúl Santi, un amor en cada esquina.
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1: A las 8:38, saludos para Ande, la gente linda que nos escuchan allá en la vereda El Guabo, para ese gran amigo, para Arbey Sánchez, para toda su familia en El Guabo, San Lorenzo, Nariño. Ahí la canción de Enrique Iglesias, Nunca Te Olvidaré. Saludos para Arbey, para su familia. Esas canciones que suenan a través de Rosariña Estéreo.

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1: 8:42, saludamos a Anderson Valdés, la gente linda allí en Llano Grande, municipio de La Unión, fieles oyentes de la mejor estación, compartiendo estos clásicos del amor.

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1: 8:49, saludos a Liliana Vallejo ahí en el barrio Fátima, fiel oyente de la estación romántica de Rosareña Estéreo.

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1: A las 8:56 nos despedimos esta noche corta y llega la agrupación Los Moros, Mi Gran Amor Se Ha Ido, para un oyente ahí en el barrio central. Que tengan una bonita noche. Saludos a doña Rosita y en el barrio La Cruz.

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0: Rosareña Estéreo te da la hora.
1: 9 de la noche con 30 minutos.
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0: Rosareña Estéreo te da la hora.
1: 10:33 p.m.
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0: Oye, está bueno, Jorge, el primer cachaco que veo yo cantando las cosas como son.
1: ¿Cómo va eso? ¿Cómo?
0: Primer cachaco que veo yo cantando las cosas como son.
1: Oh, my.
0: Y con la tonabilidad y con el viaje.
1: Sí.
0: Porque es que todo el mundo canta, pero no le falta algo. Pero todo está muy bien.
1: No, muchas gracias, maestro. Dios le pague, muchas gracias.
2: Rosariña Estéreo te da la hora.
3: 11 de la noche con 32 minutos.
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0: Rosareña Estéreo te da la hora.
1: 12 de la noche con 32 minutos.
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1: Tócale. ¿Aló?

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Examen, examen, mañana es jueves ya, prefin de semana, sabroso, mi gente. Buenos días, mi gente, ¿cómo está? ¿Cómo amanece? ¿Cómo vamos en esta mañana? Qué alegría volvernos a encontrar, volvernos a escuchar a través de Rosareña FM. Venga, sabroso, ¿cierto? Volvernos a encontrar es una alegría inmensa estar con ustedes en esta mañana bonita. Con ese sol radiante, el Moro Jaramillo, el día de hoy le está pegando sabroso, está calentando el Moro Jaramillo. Aquí estamos para presentar la programación, el programa familiar. El sabrosón de la mañana, integramos a toda nuestra audiencia, el departamento de Nariño, departamento del Cauca, los que están conectaditos a nivel nacional, también a nivel internacional a través de nuestra plataforma digital. Les enviamos un abrazo bien grande, un abrazo enorme, bienvenidos a la programación. Espero que la pasemos súper chéveros, que vamos a pasarla súper chéveros, porque estamos en ese Huernoski Sabrososki con ese sabrosón de la mañana, dándole gracias a nuestro Padre Celestial por una nueva oportunidad que nos da para estar con ustedes cada día, cada mañana, cada momento. Siempre démosle gracias a nuestro Rey de Reyes. Recuerda que Cristo vive, Cristo vive. 9 en la mañana, 12 minutos, 9:12 minutos. Saludito muy especial para todas las personas que ya están en las actividades de trabajo, los que van en camino también al trabajito, los que todavía no salen de casita. Ya es hora que vayan despegando, ¿cierto? Ya es hora de ir despegando a la jornada laboral. Hay que aprovechar el tiempo. Estamos a ver también, bueno, muchos el día de hoy, bebé, por acá, están felices, contentos, porque ya están de están de quincena. ¿Cómo le parece a usted que ya están de quincena? Algunos reciben la grasita el día de hoy, ¿cierto? Reciben la grasita, reciben el business. Las monedas las reciben el día de hoy, los que están de quincena. Bueno, algunos le pagan semanal, otros reciben en quincena. Y los que recibimos el de mes, pues toca esperar. Toca esperar, bebé, otros 15 días. El sabrosón de la mañana. Muchas gracias, mi gente, que ya está pegadita por acá. A ver, vamos a ver por acá, desde Bolívar, Cauca. Ahí está ahora conectadito. A ver por acá, Aldemar Muñoz. Aldemar Muñoz en Bolívar, Cauca, pegándole a Oroso. Bueno, por acá, ahí está, ¿no? El viejo Satu, me dice Joselito, estoy por acá en el borde, hombre, soy varadito, no hay grasita. Ya estamos de quincena, Terdino. Hola, buenos días, Joselito, estoy por acá. Bueno, por acá Andrés Hernández a esta hora, vamos a ver por acá. El Brujo Sabio, una buena canción de Johairo Pérez, en esa mañana pega sabroso, ¿cierto, viejo Satu? Vamos a iniciar la programación, 9:14 minutos, bienvenidos, eso es el sabrosón de la mañana. Como siempre, iniciamos con un buen huascazo. Presentación de Luis Alberto Posada, ¿qué tal esto para esa pala? ¿Usted qué dice con eso? Amarga despedida, bienvenidos.

En esa mañana, merengue sabrosito, presentación de los hermanos Rosario. Ella se fue, porque a veces los padres le hablaron muy mal de mí, ¿cómo les parece? A veces ellos también no colaboran, no le aportan el granito de arena. 9:25 minutos. Sabroso, el sabrosón de la mañana. Muchas gracias, mi gente que ya está conectadita. Ya voy a activarles por acá, no me preocupen. Ya les voy a activar por acá nuestros contactos para que ustedes programen conmigo, me comenten los que están por ahí trabajando. Muchos oyentes ya están trabajando, los que están a ver en los diferentes locales comerciales. Recuerda que ya se acerca la temporada más bonita, la temporada de fin de año. Ya toca ir mirando, ir organizando el local, toca ir pensando, bueno, cómo vamos a pintar el localcito para que se vea más llamativo. Toca ir organizando porque esto se acabó. ¡Dale!

0: Se acabó, ya se acabó. Eso ya no tiene nada que decir por acá. Hola, buenos días.
1: Buenos días.
0: Hola. Hola. Hola,
2: hola.
0: Mami, aléjate un poquito de tu receptor, ¿vale? Escúchame, solamente pon el teléfono. No se me acerque por allá para poder escuchar, ¿vale?
2: Ya estoy listo.
0: Eso, corazón. Por ahí sí ya. Coméntanos, Inisa, mañana. ¿Con quién tengo el gusto?
2: Eso,
0: de la Jacoba. ¿Cómo estás, cariño? ¿Cómo va todo en la Jacoba en esa mañana?
2: Muy bien, muy bonito, porque está haciendo un reflejo de sol.
0: Eso, está el mono Jaramillo calentando sabroso, ¿cierto?
2: Sí, está bonita.
0: Eso, bonita que está esa mañana, ese prefin de semana. Coméntanos, a ver, por acá, el saludito, ¿cuál es la canción que nos vamos a pasar?
2: Saludos a todos los oyentes de la Rosareña y me colocas el disco. Ajá. Que quiero que me dé el título de ese que dice.
0: Ajá.
2: De qué color tiene mi bandera, que es de Jorge Velosa. ¿Cómo se llama ese disco?
0: ¿Cuál me dices, cariño? A ver, por acá.
2: Dice, ¿de qué color tiene mi bandera? Yo creo que es el campesino arrecho, ¿no?
0: Eso, el campesino embejucado es la canción, mami.
2: Ah, el campesino embejucado.
0: Ajá.
2: Ahí está, me lo pasa, por favor.
0: Dale, mami, ya le programo, ¿listo?
2: Bueno, pues está muy bien, hasta luego.
0: Dale, feliz mañana, es ahora conectadita. Acá estamos, el campesino embejucado. Ahí está mi gente conectadita, muchas gracias. En la Jacoba, sabroso, tierra cafetera, la Jacoba, el cerro, ese es el cerro que le da la visión más bonita al municipio de La Unión, como el cerro de la Jacoba. 9:28 minutos por acá, mi gente de Bolívar Cauca, también estamos felices, José, estamos felices, felices de la locha, ya tú sabes cómo es la vuelta. Ya tú sabes por acá, listo. Vale. Ya voy a ubicar por acá algo que me envió por acá. Vamos a ver por acá rápidamente los reportes. Buenos días. El tema, la llamada de Ángel Guaraca y de La Furia. Ojalá desde Granada a esa hora, vale, de una. Vamos a mirar qué alcanzamos a tocar. Buenos días, José. Por favor, el tema, aunque llore sangre, los Ronnie, ya tú sabes. Vale, muchas gracias, mi gente. Por acá, vamos a ver por aquí. Reportando la sintonía, por acá me reportan sintonía. Buenos días, Joselito. Estamos reportando sintonía desde la ciudad de Pasto. Estamos a todo volumen, sintonizados con Rosareña FM, la emisora que manda y comanda. Eso por acá, muchas gracias, mi gente, por ahí aprecio. Excelente día para ti, Joselito. Que Dios se bendiga siempre. Porfa, la canción. ¿Dónde? A ver por acá, ¿dónde? Jorge y los cantores de Chipuco, muchas gracias. Vamos a mirar por acá a ver qué alcanzamos a programar rápidamente. Saludamos a ver a Carlos también, está conectadito por acá. Andrés Hernández, Oneida Álvarez, también Lucerito, muchas gracias. Hola, buenos días, para felicitarte por tal maravilloso programa, reportando sintonía de Bolívar Cauca. La familia Zúñiga, la familia López Zúñiga, haga el favor de tocarme la canción, José. Nube viajera de los 50 de Joselito. Vale, ya vamos a mirar por acá. Angelito, buenos días. Angelito. Bueno, vamos a mirar por acá. ¿Qué pasó con Ángel? Angelito tiene mucho imitador, ¿no? Eso está muy bien. Angelito, hombre, un gran personaje. Lo están volviendo famoso, Angelito.

9:30 minutos. Vamos a avanzar de programación. Ahí Saola, tengo por acá ya canciones programadas para tocar en ese sabrosón de la mañana. ¿Cómo suena? Bueno, ese sabrosón llega por acá. Los Billos Caracas, canciones para esta temporada de fin de año, porque eso ya estamos de temporada. La casa de Fernando Abroso, vamos a recordar estos clásicos que están por ahí guardaditos. Vamos a recordarlo a través de Rosarín FM.

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0: La música bien sabrosa en esta mañana. Ángel Guaraca. La llamada, mi gente de Granada, Tamirango, a esta hora, pegándole sabroso a este sabrosón de la mañana, mi gente de Granada, Tamirango. Saludito cordial también para Alejandra, es Alejandra en Granada, Tamirango, fiel oyente, le encanta la programación, muchas gracias. Mi gente también que está conectadita en Los Rastrojos, está Zenidia por acá, me dice José, una cancioncita. El soltero Félix, ya tú sabes, José, ya tú sabes, ahí está Zenidia en Los Rastrojos, Bolívar Cauca, está solterita y sin compromiso, me dice Zenidia, si algún muchacho se le quiere apuntar. Vamos, Angelito, buenos días.
1: Buenos días.
0: ¿Cómo está, Angelito?
1: Bien, del favor de papito Dios.
0: Eso, está bien en esa mañana, ¿cierto?
1: Sí, está gota fría.
0: Sudando la gota fría. Sí. Dale, Angelito, dale.
1: Un saludo cordial para usted y familia.
0: Dale, muchas gracias.
1: Y anoche estuve hablando con el amigo Meléndez.
0: Ajá.
1: Que está en Bogotá, ¿no?
0: El hombre está por allá, ajá, ya sí. Rolito.
1: Está de paseo, hijo.
0: Ajá.
1: Y un saludo cordial para él y familia. Y a toda la gente bella de la capital de Colombia, Bogotá.
0: Ajá.
1: A todos y todas que me escuchan allá en Bogotá.
0: Dale, Angelito, dale, pero dale, a ver.
1: Y por el doctor Edno Erazo.
0: Listo.
1: En la sierra que vive, ¿no?
0: Listo, ahí está el doctor Edno Erazo en la sierra. Ajá.
1: Y me urge hablar con él, que me comunique, que le da el numerito de yo, que me hable a yo, me urge hablar con él.
0: Tiene que venir, Angelito, tiene que venirse un domingo acá al Rosario y habla personal con él.
1: Bueno, aló.
0: Hágale, Angelito.
1: Sí. Y a todos y todas que me escuchan, Norte, en el año sur del caos.
0: Ajá.
1: Y Raparito, las delicias, los Marujas.
0: Eso.
1: A doña Blanquita de Influencia Cauca, a Fiel Oyente.
0: Ajá.
1: A Jaime, a todos y todos de Nariño, Colombia. Sí.
0: Listo, Angelito. A ver, ¿cuál es la canción?
1: Me pone unita de autoría suya, la bonita que haya, ¿no?
0: Listo, Angelito. Ya te programo, ¿vale? Vale, Angelito. La genial, vale, Angelita, le tocamos algo del baby por acá, listo, para que se la vacile. 9:48 minutos, estamos en el sabrosón de la mañana, por acá tengo canciones pendientes, bueno, por ahí para Zenidia en Los Rastrojos, el soltero feliz, el solterita la muchachona, ¿cierto? Está solterita, vamos a ver quién se le apunta por ahí. Por acá, mi gente del Rincón Santa Rosa, saludito cordial para la familia Díaz Urrensi. A esta hora pegaditas con la programación está Lucinda, Flor Popayán, Braulio Díaz, para Mari, para Jenny, gozándose la programación. Mi gente del barrio La Libertad, también en el Rincón Santa Rosa, por acá la canción La Monita de Gilberto Torres. Amor de Papel de Patricia Terán, también tengo por acá la canción pendiente, Dos Locos de Monchi y Alexandra, en esta mañana también está pendiente Jorge de los de Yolombó, para mi gente de Pasto, la canción Aunque Llore Sangre, canciones pendientes que tengo para tocar en esta mañana, y ya por acá vengo con más reportes de sintonía. Más reportes de sintonía. Bueno, por acá, a ver. Es Ángel el original, dice por acá. Claro, es Ángel el original. Por acá pregunta Saturnino. ¿Por qué Ángel tiene mucho imitador ahora, no? Tiene mucho. Yo me llamo Angelito de la Concordia. Es lo que vamos a realizar en esta temporada de fin de año. Hola, buenos días.
2: Hola, José Luto, buenos días, ¿cómo vamos?
0: Bien, ¿con quién tengo el gusto?
2: Alfonso Muñoz de San Gerardo.
0: Alfonso Muñoz de San Gerardo. Viejo Alfonso, ¿cómo va todo?
2: No, pues te cuento por acá, recogiendo piedritas para hacer una plancha por acá.
0: Ah, listo, hombre, ya va a organizar la plancha, ¿cierto?
2: Claro que eso. Sí, hermano, por acá estamos con un amigo haciéndolo sudar, mejor dicho, pelo por pelo.
0: Eso, lo está haciendo pagar todo lo que hizo en ese año.
2: Claro, la gente nos ayuda todo por toda
0: eso.
2: La gente, hermano.
0: Eso, todas las picardías, ¿cierto?
2: Claro, que hay que trabajar, porque no lo hay que trabajar de que le pongan las rodillas.
0: Dale, Alfonso, hay que hacerlo sudar la gota fría a ese muchachón. Eso es cuando el suegro estrena al novio o al esposo de la muchacha, que le pone algo duro, claro, a ver si aguanta.
2: Cuando
0: ¿no?
2: el suegro estrena una chapada, pues ya se aguanta, entonces ya le pega la hija, ¿no?
0: Eso, primero lo ensayan, si pasa la prueba de una y no nada.
2: Y no nada, no le pegan nada, mejor dicho.
0: Eso, dale, Alfonso.
2: Dale. Uno del Guaycaso.
0: ¿De quién me dices?
2: Uno del Guaycaso, así que estoy nuevo al tema de...
0: Ajá.
2: ¿Cómo es que se llama ese temita? ¿Cómo es otra vez?
0: ¿Del Guaycoso?
2: Sí, claro que sí.
0: Eso, ¿qué le
2: colocó? El parrandero.
0: El baile del parrandero, listo, ya te programó, ¿vale, Alfonso?
2: Bueno, Angelito, que estés bien. Y saludos, vale, a todas las negritas que hay en el Rosario.
0: Hágale de una. Véngase para acá un domingo y se las presento. ¿Oyó?
2: Saludos a una Amparito de por allá de las Delicias, ¿quieres que es ella?
0: Amparito, hombre, todos con Amparito. Eso, dale.
2: Hola, pues, que soy mucho Amparote, ¿no?
0: Ah, bueno, Alfonso, tú lo dices. Dale, chao. A esa hora conectadito a mi gente pegándole a Broso. Vamos a avanzar de programación. Llega por acá Gilberto Torres, La Monita. Vamos a ponerle sabor a esta mañana, ese prefin de semana.

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La música sabrosa en esa mañana, 10-12 minutos. El baile, el parrandero, el guaycoso, la música que suena en esa temporada. Llega por acá la diosa del vallenato, Patricia Tirán. Amor de papel, mi gente, en el barrio La Libertad. En el rincón Santa Rosa, pegándole.

0: Espinosa, paz en esta mañana, el soltero feliz, Juanito Alimaña en el Rincón Santa Rosa. El hombre va con una y despierta con cinco. Ahí está Juanito Alimaña, el soltero feliz. 10 de la mañana, 19 minutos, avanzamos de programación. Llega por acá los de Yolombó, Jorge, la música sabrosa.
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0: El sabanero mayor Lisandro Messi esta mañana vestida de colores. Llegó la cumbia, 10 de la mañana, 26 minutos, 10:26. Bueno, ahí estuvimos tocando canciones que nuestros oyentes programan. Y tengo por acá un listado de mensajes. Vamos a ver, aunque el tiempo ya se me acortó, pero vamos a mirar si alcanzamos a complacer a nuestros oyentes. Están bien acompañaditos con la frecuencia 93.1. Muchas gracias, mi gente. Muchas gracias por elegir la emisora que te complace. Es la casa de los éxitos, pero exitazos, palazos de canción. Mi gente conectadita en el departamento del Cauca, en Balboa, Cauca. ¿Cómo vamos, mi gente Balboa? En La Bermeja. Aquí estamos, José, en La Bermeja, Balboa. Ya tú sabes, yo sé por qué te lo digo, ¿vale? Muchas gracias, mi gente de La Bermeja, Balboa. Ahí estamos pegándole sabroso, ya tú sabes. En el Tambo, Cauca también, Dianita, preparando el almuerzo. José, me encanta, locuras tuyas. Muchas gracias, mami, muchas gracias. Diez 27 minutos también para todos los maestros de construcción, el maestro Poli. En el Rincón Santa Rosa le enviamos un abracito bien grande, hombre, ahí está pegadito a la programación para el maestro Ramiro Pérez también. Toda la gente en el Rincón Santa Rosa, a esta hora en la sierra, nos amplifican. 10:27, voy a darle paso por acá los reportes de sintonía rápidamente. Ahí estaba la canción programada también para mi gente de el municipio de Buesaco, Nariño. Muchas gracias, mi gente de El Rosal del Monte. Florcita Ruiz, ahí está pegadita, ¿eh, Florcita? ¿Qué quieres tu mami? Eso le gusta a Florcita Ruiz. Vamos a ver por aquí. Hola, buenos días. Soy fiel oyente de Las Delicias. Espero que estés muy bien, José. Muchas gracias. Con la bendición de nuestro Padre Celestial. A ver por acá. Algo de los pamperos. Que Dios te lo pague. Que Dios te lo pague, José. Eso, muchas gracias. Hola, buenos días, José, un temita, dice por acá, vientos de Navidad de los Diablitos, oyentes de La Bermeja, Balboa, Ferney a esta hora, Anderson, eso, en Llano Grande, María Bolaño en la montaña, María preparando el almuerzo, vamos a ver por acá, hola, buenos días, ¿cómo está? Dice por acá, para felicitarlo por tan buena emisora y muy buena programación. Tócame, José, la canción de Lisandro Mesa, Campanas de Navidad, fiel oyente de la ciudad de Pasto. Bendiciones para ti, muchas gracias. Por acá mi gente de Altamira, Policarpa. Buenos días, Joselito, ¿cómo estás? ¿Cómo amaneces? El tema Chaqueta de Madera. Está Nelly la bailarina. Ahí está pegadita la programación. Vamos a ver por acá Luz Orbay Guerrero a esta hora. El tema Joselito, Amor sin Fronteras. Gracias, ahí estamos pegaditos de la programación. Vamos a ver por acá. Hola, buenos días, amigazo. Para solicitar la canción Terco Corazón de Amor del Sur, desde La Hormiga, Putumayo. Vamos a escuchar por acá que nos comenta. Hola.
1: Buenos días, Joselito. ¿Cómo amanece?
0: Bien,
1: Ángel. ¿Cómo están todos por allá en la cordillera?
0: Bien, Angelito.
1: Yo
0: bien,
1: por acá, pues, feliz y contento. Ajá. Gracias a Papito Dios, ¿no?
0: Ajá.
1: Que es el que nos da la vida.
0: Eso.
1: O Joselito, para que me haga un favor.
0: Ajá.
1: Conseguirme el numerito de don Maeno, Iracho, el doctor. Lo que pasa es que esas bandidas me están dañando el cuadril, oiga, ya no. Ajá. Me puedo sentar.
0: Ah, ya está, ya lo jodieron.
1: Para que me eche una cancioncita.
0: Ajá.
1: El dolor de mi existencia. Un buen doraidazo.
0: Ese es bueno.
1: Para tomarme un guarapo acá en la Concordia. Saluditos a todos los fieles oyentes, Norte Nariño y Sur del Cauca.
0: Eso.
1: Para usted y toda tu familia.
0: Angelito, aquí tengo por acá, Saturnino me pregunta si tú eres el original o eres el o eres el Temu, el émulo. El yo me llamo Angelito, vamos a averiguar. Tenemos que averiguarlo con Ángel, el original, ahora que comunique conmigo. Hola.
2: Buenos días, para saludar a la rosareña y para saludarla a usted y su familia.
0: Muchas gracias.
2: Y para saludar al doctor de la rosareña y para que me haga el favor y me coloque.
0: Ajá.
2: Triste recuerdo. Lo canta
3: Antonio Aguilar.
2: Parece que me lo canta Antonio Aguilar.
0: Eso, triste recuerdo.
2: De parte de José Rangipo.
0: Vale, de una.
2: Bueno, que tengan una feliz tarde.
0: Enixa mañana conectadita, mi gente. Bueno, por ahí estamos pegadito a la programación. Tengo canciones populares. Recuerden, oyentes, si no alcanzamos a tocar las canciones populares en esa programación, ya las programamos ahora que en el programa de Vallenato y Popular, ¿vale? No se preocupen, que aquí estamos para complacerlo a todos y todas en esa mañana. Vamos, por acá tenemos llamaditos. A ver, por acá, ¿qué pasó con el celu? ¿Se apagó? Vamos a ver. Vamos a mirar por aquí. Listo, ahora y ya. Ahora y ya. En la Unión Nariño, saludito cordial para mi gente del barrio 4 de junio. Me comentaba un gran amigo que tengo por allá. Le encantaba mucho la programación El Sabrosón de la Mañana. Muchas gracias, mi gente de la Unión Nariño. En el barrio 4 de junio, saludamos también en Los Robles. Ahí está la familia Mora. Don José, pegadito a la programación. Doña Rosita. Está Patricia también preparando el almuerzo, ¿cierto, mami? Está preparando algo delicioso, Patricia, una cancioncita romántica, José, de esa mañana. Vale, cariño, vale, ya le programo al guitarrista. Hola, Omar, buenos días. Omar.
4: Buenos días.
0: ¿Cómo vamos, Omar?
4: Aquí va, pues, estoy escuchando la
0: cosa. ¿Cómo bien, bien, Omar, aquí estamos, feliz de la locha, ya tú sabes.
4: Para
0: ti,
4: aquí, para que...
0: Ajá.
4: Los arbolitos,
0: listo, ¿qué está realizando, Omar?
4: Aquí, graneando cabecito, por aquí.
0: Ah, está ya recolectando el café, ¿cierto?
4: Sí, una poquita
0: cantidad. Vale, toca recoger el cafecito para tomar. Dale, Omar, coméntanos.
4: De los hermanos.
0: ¿De quién me dices?
4: De los hermanos Medina.
0: ¿De los hermanos Medina?
4: No, ajá.
0: Vale, ¿cuál es la canción de los hermanos? ¿Cuál es la canción?
4: Amor prohibido.
0: Amor prohibido, los hermanos Medina. Listo, María, te programo, ¿vale?
4: Bueno, que estén bien, que Dios los diga.
0: Dale, amén, muchas gracias. Pégale sabroso a la cosecha de café. Ahí está mi gente, 10 en la mañana, 33 minutos. Patricia en Los Robles, eso y más corazón en la mañana.
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0: En esta mañana y estaba ese garrotazo, ese guascajo de la música popular, presentación de Antonio Aguilar, Triste Recuerdo. Saludo cordial para mi gente que está bien programada a esta hora, o me gusta con ese sol radiante. Yo sé que muchos oyentes están trabajando, los que están cosechando la hojita de limón, los que están también trabajando, cultivando, están abonando también, aprovechando este tiempo. Ahí está mi gente conectadita, muchas gracias por hacer parte de esta bonita familia, porque esta es una familia que te integra, te anima, te quita el estrés, el aburrimiento, la pereza y tiene malos pensamientos también. Yo sé que a la mente le vienen cositas que usted no debe pensar eso. Bueno, voy a hablarles un poco a nuestros oyentes, ya que estamos conectaditos, estamos bien activos en esta mañana, Recuerden, oyentes, que a partir del día 2 de noviembre, Rosareña FM da una evolución en la programación, para que ustedes tengan presente, ¿vale? Viene una evolución en una nueva programación, porque ya entramos a la temporada más alegre, la temporada más gozona, la temporada que todos esperamos para disfrutar de toda la música de Navidad, la música picante, toda la musiquita sabrosita. Entonces ya viene una nueva evolución en programación en Rosareña FM. Me recuerda que la programación de vallenato y popular ya se va a descansar la música vallenata, la música popular, también la música romántica, también ya se va de rela, se va a descansar hasta el año nuevo. Esa programación que es variadita, que es el género crossover, también ya se queda quieta esa programación, porque viene el sabrosón de fin de año. ¿Qué es el sabrosón de fin de año? Para que ustedes vayan entrando ya en el contenido que vamos a traer. Es una programación parrandera donde vamos a tocar la música tropical y la música picante, para que ustedes desde ahí ya no me van a programar música vallenato, salsa, nada, solamente música de temporada de fin de año. Y ya en reemplazo de vallenato popular viene la programación crossover, que esto va a ser un crossover. Ahí se van a aprovechar para programar todos los géneros. De 4 a 7 de la noche viene la locura que todos están esperando, que es la programación Los Melo Merengue, Los Melo Picantes, para que se vayan entrando ya en acción. Vayan entrando en acción para que vayanse preparando, porque esa programación viene recargada con mucha alegría, viene con mucho coimbre, entusiasmo. También vienen los personajes tradicionales que están siempre alegrando los hogares colombianos. Ya estará con nosotros el abuelito Aturdino, estará el negro Corón, Mari Contreras. También vamos a tener al Mamo, bueno, siempre se me olvida el nombre del Mamo que vamos a tener por acá. El Cacique también va a estar con nosotros, también ya desde la ciudad de Cali, también ya estará Don Donald, eso va a estar buenísimo. Y también va a estar el Paisita y muchos personajes más que vamos a tener. Vamos a tener una programación bien divertida, bien alegre, para que ustedes vayan ya mirando, a ver. 4 de la tarde, de lunes a viernes, todos conectaditos con la frecuencia 93.1, porque se viene en esta temporada, Rosareña viene con toda para alegrar todos los hogares colombianos. Ahí les voy comentando para que ustedes ya se vayan y váyanse preparando. También para las personas que están en la ciudad, me comentaban por ahí, José, la programación la van a realizar en vivo. Claro que vamos a realizar esa programación en vivo con toda esa descarga de personajes. Aquí estaré alegrando, conduciendo la nave para que los personajes, ellos también puedan realizar sus chistes. Ahí estaremos impulsando la programación en los Melo Picantes, Melo Merengues. Eso es lo que les iba a comentar a nuestros oyentes, para que ustedes vayan preparando, porque ya hay programaciones que ya se quedan quietas, pero por la nueva evolución, modo fin de año. 11 en la mañana, 11 minutos por acá. Tengo canciones aún pendientes. Está La Chaqueta de Madera. Está por acá Terco Corazón de Pasión del Sur. La canción también, Vientos de Navidad de Los Diablitos. Tengo más reportes de sintonía por acá. Vamos a ver, por acá me programan el tema, dice José. Año viejo malicioso. A esta hora, muchas gracias. A ver, por acá desde... Hola, buenos días, José. Te escuchamos desde San Bernardo, Nariño. Muchas gracias. Bueno, por acá hay un fanático de Don Ángel de la Concordia. Muchas gracias. Vale, ya le vamos a reenviar por acá el audio de Don Ángel, que quiero tenerlo por acá, este audio, ¿vale? Ahí está un fanático de San Bernardo, Don Ángel. Hay que enviarlo para allá. Lo vamos a enviar para San Bernardo. A Don Angelito, en vivo y en directo. Buenos días, Joselito. Estoy por acá para saludar a todo el combo de Servitaller, El Campero, que estamos a full sintonía. El temita Corazón de Piedra. Vamos a interactuar por acá. Hola, buenos días.
1: Don Joselito, ¿cómo me va? ¿Cómo ha estado?
0: Bien, don Antonio. ¿Usted qué tal? ¿Cómo vamos?
1: Bien, muchas gracias, Edita. Por aquí vine a descansar. Estoy en un trabajo en el colegio. Vine a descansar y lo estaba escuchando.
0: Es, hombre, ya está descansando. Ya lo hizo para pegarle, sí, ¿cierto? Ajá.
1: Sí, ya con ganas de pegarle.
0: Ah, bueno, hay que pegarle a Broso. Ya tú sabes, como la vuelta. Estamos de quincena, Antonio. ¿Ya le pagaron la quincena o no?
1: No, todavía no.
0: Eso, todavía no me le pagan la quincena.
1: Dale, Antonio. Bueno, sí, Joselito, un saludito para usted y su familia.
0: Dale, muchas gracias.
1: Ángel de la Concordia, Carlitos de España y todos de Rosareña.
0: Ajá.
1: ¿Y será que puede poner el baile para bandero?
0: Esta canción ya la programamos, don Antonio. ¿Otra canción?
1: La Casa en el Aire, Los Sabanales, Azucena, Enel Petro.
0: Vale, ahí le programo Los Sabanales, ¿vale? Para ponerle sabor, ¿listo?
1: Bueno, listo, para ponerte a bailar acá.
0: Eso, vale, Antonio.
1: A que saque una escoba.
0: Eso, pégale, saque lo que tiene en casa.
1: Bueno, Joselito, que pase buen día en compañía de toda la familia y todos los de Rosareña.
0: Vale, don Antonio, amén, muchas gracias.
1: Dios lo bendiga, que esté muy bien, esté muy bien.
0: Vale, caballero. Clásico, ¿cómo vamos? Clásico. Clásico. ¿Cómo vamos?
2: Bien,
0: eso, a ver, clásico, ubícate un poco mejor, aléjate de tu receptor porque tenemos por ahí el sonido feedback. Clásico. Eso, aléjate un poquito de tu receptor y háblame un poquito duro. Habla duro, clásico, a ver. Dale. Ajá. Dale. ¿Cuál me dices?
2: Paloma con viento.
0: ¿Paloma?
2: Al viento.
0: ¿Paloma al ciento?
2: Al viento.
0: Al tiempo. Al tiempo, ¿cierto?
2: Al viento. Paloma al ciento, una salsita de la misma gente.
0: Listo, a ver por acá. Al ciento de la misma gente, ¿cierto?
2: Ajá.
0: Vale, clásico, ya te la programo. Vale, muchas gracias. Vale, ahí está el clásico conectadito y solo teníamos mala comunicación con él. Vale, vamos a ver si le podemos registrar por acá la canción. Saludamos en el placer, Colón Génova. Ahí está, ahora está mi fiel oyente. Ahí está María Solarte. ¿Qué haces, María? ¿Ya preparaste el almuerzo para el bebé o no? Ya lo preparo, mami, siempre. Bueno, por allá tenemos que ir a visitar a María, bebé. Oye, siempre nos invita. Y nada, que vamos. Voy a dejar el día para ir a visitar a María. Al placer, Colón Génova. Ahí está pegadita también para su mami. Bien, oyentes. 11:15. Nelly, por acá en Altamira. Bueno, José, ¿qué pasa con lo mío, papi? Aquí está lo suyo, mami. Báilalo, chaqueta de madera.

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0: La música parrandera en esta mañana, presentación de Joaquín Bedoya. Año viejo malicioso, mi gente que está conectadita. 11:44 minutos, ya estamos cerca del cierre de la programación. Por acá tengo bastantes mensajes. Vamos a ver qué alcanzamos a programar para toda mi gente que está conectadita. Agradecer a toda la audiencia, muchas gracias por ese cariño que tienen con la emisora, por ese amor, por estar todos los días pegaditos ahí a la programación. Muchas gracias, mi gente conectada, aquí estamos conectados, José, ya tú sabes. Vamos por acá, está mi gente, a ver, por aquí está, hola, dice, buenos días, excelente programación, José, un saludito para todos los fieles oyentes. La canción de Carolina, Soy tu sombra, Isabel, muchas gracias. También por acá está desde Granada, Minango, la canción Ingrato Amor de Ángel Guaraca, Gladys, pegándole sabroso. A ver por acá, hola, buenos días, para una canción Se nos va la vida de Rodolfo. Vamos a ver si alcanzamos por acá. Nelly en Altamira, también saludito cordial en la vereda del suspiro. Está la profe Jenny Ordóñez, ahí está preparando el almuerzo. Me comenta que está preparando el almuerzo. Está en compañía de la médica tradicional, como es. Saludito muy especial para la señora Isaura Chazoy. Ahí está bien acompañadita. Escuchando la programación, preparando el almuerzo, toda la familia Ordóñez en la vereda del suspiro, la profe. También por ahí está Vanessa, está Cielo Cabrera para la nena. Por acá conectado, José, conectada, ya tú sabes. No me gusta mi gente que nos amplifica todos los días, no nos cambiamos de frecuencia porque es la emisora que nos alegra, nos quita el estrés, el aburrimiento, la pereza. Si es la verdad que le quitamos la pereza. Por acá nuestra audiencia dice, buen día José, el tema No es mi problema del combo de Mulalo. Bueno, parece que ya el tiempo no me va a alcanzar para complacer a todos nuestros oyentes. Vamos a ver por aquí, escuchemos a ese muchachón también que está por acá. A ver qué nos comenta. Hello.
1: Buenos días, Joselito. ¿Cómo amaneces? Gracias por la programación que nos está colocando de 9 a 12 el día. Para un saludo al señor Darío Galíndez que está trabajando.
0: Eso.
1: Él pretende, yo digo, él es el duro de las nenas. El duro de las nenas. Te un saludo para el señor Darío Galíndez.
0: Ajá.
1: Y el peón que está trabajando ahí, escuchando la 93.1, que es la mejor del norte de Nariño, el del Cauca. Para un saludo a todos. A toda la galla y los locutores de la emisora, la 92.1, que es la mejor norte Nariño y del Cauca, y especialmente para ti y todos los de la radio ahí, ¿no?
0: Vale, Julianita,
1: Lourdes y todos. Y me trata de hablarme de una canción, porque igualmente yo entiendo que la programación se acaba, entonces, ¿será que me colocas Gotas de Lluvia, por favor? Gotas de Lluvia del grupo Nietzsche.
0: Gotas de lluvia.
1: Y será tan amable, muchas gracias. Hasta luego, que esté muy bien, José Lito. Que pasen una excelente tarde.
0: Vale, está Félix en Arrayanes. Vamos a ver, viejo Félix, si el tiempo me alcanza por acá, vale, porque ya soy corto. De tiempo, ya. A partir de las 12 a 2 de la tarde, Vallenato y Popular. Bueno, por acá la profe Jenny quiere bailárselo, estico, ¿no? Mentira, ya no puede bailar aún. Ángel Guaraca, Ingrato Amor en la mañana, abrazo.

La buena salsa en esta mañana, el grupo Niche, gotas de lluvia, 11:56 minutos. Vamos ya cerrando la programación. El sábado son de la mañana. Bueno, pero es que oyentes que cancioncitas se quedaron pendientes, pues ahí sí, me disculpa, no me alcanza el tiempo para complacerlos, pero bueno, ya más tarde ya las dejamos por acá para que las disfruten. Ya viene lo mejor de Vallenato y Popular hasta las 2 de la tarde. Ya continuamos con ustedes, Carolina, Soy Tu Sombra, 11:57.

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Ya ese pre-fin de semana vamos a presentar Vallenato y Popular, lo mejor de la música del sentimiento de la costa norte de Colombia, donde suena la caja, la guacharaca y el acordeón y toda la música guascarrilera, la música ranchera también, canciones que usted lo hace recordar de tantas cosas bonitas y chéveres que es recordar momentos de vida, momentos de felicidad. Canciones que usted, bueno, por ahí un viejo amor, ¿cierto? Si tiene por ahí un viejo amor, también lo hace recordar con estos tramacazos. 12, 16 minutos. En esa tarde también saludo muy especial para mi gente que ya está almorzando. ¡Qué rico! Estar almorzando algo sabroso, un delicioso sancochito de gallina correteada. También ahí, a ver con qué le están pegando. Con una buena bandeja. Pega sabroso en esta tarde, este prefin de semana. Los conductores que transitan en la vía Panamericana, un abrazo bien grande. Ahí no llevan la mano en el volante, el oído en el parlante. Pasajeros también, tú que estás ya descansando, ¿cierto? Estamos en el receso de descanso. Sabroso almorzar en familia, qué bueno que es almorzar en familia, por eso... Cuando hay la oportunidad de reunirse con los padres, reunirse con la familia, realizar un almuerzo, dialogar, es tan bonito que es compartir en unión de la familia. En ese momento yo sé que muchos están reunidos en familia, almorzando, dialogando, contando historias de la vida, porque eso lo que trata la vida, lo que trae es historias. Activamos por acá rápidamente nuestros contactos ya para que usted me envíe por acá rapidito la nota de voz. Puede enviarme por acá también la nota de voz. Vale, una, Elizabeth, ya conectadita, ya almorzaste, Elizabeth. Elizabeth en el Peñol Nariño, ya almorcé, José, almorcé. Bueno, por acá está mirando Elizabeth el estado del tigre, dice por acá, el tigrazo. Del tigrazo, vale, mami, muchas gracias. Ahí está pegadita, fanática a la programación, Elizabeth. Vallenato y Popular. En el Peñol Nariño también saludamos a mi gente bonita del municipio de Génova, Nariño. A esta hora la familia Luna, está María. María, ¿qué haces, María? Ya almorzaste, mami, ¿cierto? Caterine también, ahí está pegadita la programación. Muchas gracias, mi gente de Palacio, en Génova, Nariño. Mi gente de Briseño, en San Paulo, también un abrazo bien grande. En Florencia, Cauca, la familia Ordóñez está, a ver por ahí, está Davy, también está Davy. Ella le encanta la sonrisa del bebé a Davy. Danielita también en esa tarde en Florencia, muchas gracias para todos ustedes, nuestros fieles oyentes, las mujeres guapas, emprendedoras. Le encanta escuchar buen vallenato, buena música popular. 12:19, bienvenidos. Vamos a las 2 de la tarde presentando Vallenato Popular. Llega por acá Johnny Rivera con este palazo. ¿Cuándo te fuiste? Vamos a destaparnos una.

Ese Tramacaxo, presentación de los Relicarios, bebiendo y recordando. Buen Tramacaxo para destaparse una. Destapa tirita de sabroso con ese Tramacaxo. A esa hora conectadita, mi gente del Altillo Bolívar Cauca. Por acá me programan una canción. Fue por ella que tú me dejaste. Ahí está, Karime. En esa tarde en el Altillo Bolívar Cauca. Muchas gracias, mi gente Bolívar. ¿Cómo vamos? ¿Cómo va todo? Dímelo, mami. Eso, sabroso. 12:31 minutos. Saludito muy cordial para mi gente del Patía también, en el estrecho Patía. Ahí estamos, José, ahí estamos.

0: Ay, Sora conectadita, viendo por acá desde la Unión Nariño. Dice por acá, hola, buenas tardes, José. José, ¿cómo estás? Desde la Unión Nariño, la canción Señora de Otto Serge. Saludito para Linda, dice por acá. Gracias, José. Vale, vale, ya tocamos la canción Señora. Una muy buena canción por acá. Vallenatico. Está Luis. A ver, Luis conectadito. El tema Detrás de ti, de los despechados. Está Luis a esta hora. Eso, está enamoradito Lucho, ¿cierto? ¿Está enamorado Lucho o no? ¿Qué dice usted, mijo? 12:32 minutos. Vamos a ver por acá. Interactuamos con ese muchachón. Hola, buenas tardes. Hola.
1: Buenas tardes, yo, Joselito, ¿cómo está? ¿Cómo lo trata la hembra?
0: Bien, mijo, bien, usted sabe que acá las muchachas todo bello, ya tú sabes. ¿Y usted qué más, hombre? ¿Cómo lo están tratando por allá ese combo de mujeres en Arrayanes, cierto?
1: ¿Hola? No, por acá ya hartas, son ojiverdes.
0: Es usted el duro allá, ¿cierto? Usted no la... usted el más cotizado, me imagino. En Arrayanes, ¿no?
1: Ahí vamos, Joselito.
0: Es hombre, feliz en Arrayanes, no deja nada, hombre.
1: No, hay que dejarle un par de negras. ¿Verdad? Un par de negras, ¿no le gusta la negra? ¿No le gustan las negras?
0: Vale, vale, lo que sea. Sabes que no hay que tener preferencia, ¿ves? Dale, dale, Félix, coméntanos
1: ahí esa hora. Para saludar el hombre Ariel que está trabajando, no para de camellar acá. Ajá. Al frente, al amigo Ariel Galíndez.
0: Vale. Dale, dale, caballero. Hola. Bueno, estamos con Félix, vamos a ver por acá, me le cortó la llamadita el oyente. Vamos a ver por aquí. Hola, hola. Hola, Félix. Bueno, por ahí, nuestro oyente, chévere que ustedes. Vale, cuando estoy en llamadita, el oyente que me va a llamar a través de llamadita normal me da una esperita, ¿vale? Para que no me corte la llamadita. Félix, dale. Dale, Félix. ¿Aló? Ajá. Dale, dale. Félix. Félix. Vale, hola. Hello.
1: Aló.
0: Vale, Félix, te escuchamos, dímelo.
1: Aló.
0: Ajá, te escucho, dale. Hola. Bueno, parece que no tenemos buena comunicación. Es chévere, mejor que nuestro oyente nos envíe la nota de voz, ¿vale? Ustedes me van a enviar una nota de voz porque la genial para interactuar a través de WhatsApp. Nada. Mejor notita de voz, nota de voz y de una podemos interactuar.

0: A esa hora conectadita mi gente por acá, Joselito, un temita del binomio de oro. La carta, volvió el dolor. Vamos a ver por acá, escuchemos a José Miro, el duro de las niñas. José Miro, ¿cómo estás?
1: Joselito, buenas tardes. Para que me regales un tema, un nuevo amor de Arely Genada. Bueno, gracias.
0: Ahí está José Miro. Vamos a ver acá, dale.
2: Buenas tardes, Joselito. No, pues disculpa, que es que la señal es muy lenta, la internet. Entonces,
0: eso.
2: Para hacer el viejo arriba, que en las rayas es el duro de las negras. Entonces, se me está pidiendo dos canciones. La primera es La Ley de la Vida, de Vicente Fernández, y la segunda es El Cóndor de Herido, Diomedes Díaz. Muchas gracias, Joselito, que pasen una excelente tarde. Hasta luego, que esté muy bien.
0: Ahí está Darío en Arrayanes, el duro de las morenas, ¿cierto, Darío? ¿Usted es el duro de las morenas o qué? ¿Dice la verdad que el duro de las morenas?

12:36 minutos. También nos amplifica Alejandra. Alejandra está ya, ya está almorzando. Alejandrita en Granada, Taminango. También para toda su familia, escuchando la programación. Algo de Darío Gómez, José. Luz de mi vida, vale mami, vale. Aquí está, ya la tiene lista para esta pala, ¿cierto, Aleja?

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0: Esa es la clave perfecta, yo te llamo, no me llames, ¿oís? A esta hora, mi gente, en el Rincón Santa Rosa, en el barrio La Libertad, Los Despechados, no me llames, yo te llamo. Esa clave está buena, la clave para evitar, a ver, vamos a evitar por acá, bebé, algún problemita, ¿cierto? 1:08 PM, avanzamos de programación, estamos con lo mejor de Vallenato Popular, saludando a toda mi gente que está conectadita. Saludo cordial para mi gran amigo Dani Vázquez, ahí está Dani Vázquez pegándole sabroso al almuerzo, ¿cierto, Dani? Ahí está el vocalista de la agrupación Personajes de la Cumbia, ahí está para su madre, toda la familia, mi compay Dani Vázquez, un abrazo. Angelito.
1: Sí. Buenas tardes.
0: Angelito, ¿cómo vas?
1: Aquí me ha jugado a gota fría.
0: ¿Ya le echó mano a la presa o no?
1: No, y fue pichica, toca a las 2 de la tarde.
0: A las 2 con el bebé, sí. ¿Cierto?
1: Sí, toca ahí los 3, dígale.
0: Eso aquí está bien.
1: Echó mano a la presa, el bebé.
0: Eso, ese bebé es muy jodido, ¿oís?
1: Oh, ese bandido.
0: Es muy travieso, muy travieso por acá, sí. Ese pequeño.
1: Un saludo cordial para usted y familia.
0: Dale, Ángel, muchas gracias.
1: Y a toda mi gente de la colonia de Bogotá.
0: Ajá.
1: A todas y todos las que escuchan Rosario Estéreo.
0: Listo, Angelito.
1: Y mi persona, Ángel Huartés, que lo saluda a la distancia.
0: Vale, Angelito, para todo el combo en Bogotá. Ajá.
1: Y al amigo Meléndez, un saludo cordial para él.
0: Eso, ahí está el compay.
1: Ay, abuelito, un saludo cordial.
0: Vale, Angelito.
1: Y a todos y todos del norte, nadie sur del Cauca.
0: Ajá.
1: Y me pone un temita de Serrana Ingrata.
0: Vale, ese es un palazo, Angelito. Muy bueno ese, ¿oíste?
1: Sí. Bueno, gracias.
0: Dale, Ángel. Dale, programa. De una. Serrana Ingrata, un palazo muy bueno para esta programación. En Vallenato Popular vamos a escuchar por acá a nuestros oyentes también que están conectaditos. Vamos a ver por acá reportando la sintonía. Buenas tardes, Joselito. Estamos a full sintonía, Ronald. El tema borracho. Borracho y perdido de los embajadores del Vallenato. Gracias. Por acá, mi gente desde Granada, Taminango, José. La canción Espera Corazón. Espera Corazón, no te vayas. Vamos a ver por acá. Elizabeth, también conectadita en El Peñol. Hola, buenas tardes, porfa, regálame el tema de Vicente Fernández. No me sé rajar, gracias. Chao, tigrazo. La quiero destapar, ya tú sabes. Vale, mami, muchas gracias. A ver, por aquí, escuchemos por acá, mi gente que está conectadita. Hello.
2: Hola, mi coche, muy buenas tardes, ¿cómo está?
0: Bien, mami.
2: Sintonía aquí en mi casa. Me regaló la canción A Esos Ojos de los hermanos Medina.
0: Ajá.
2: Para saludar a mi esposo, que lo quiero mucho, segundo Narváez. Gracias, pero me la coloca, porfa.
0: Eso, ahí está María Bolaños, en la montaña, esos ojos que la tienen loquita, ¿cierto, María? Hola.
3: Buenas tardes, Joselito.
0: Buenas tardes.
3: ¿Está?
0: Bien, bien.
3: Yo aquí escuchándolo siempre todos los días. Eso. Que no me la pierdo por nada.
0: Ah, bueno.
3: Para hacer un saludito.
0: Dale.
3: Un saludito para Betty allá en el Diviso, Noli. Para Lady Dorado.
0: Eso.
3: Para mi hija Lady Marisa Urreste. Para mi hijo Mauricio Urreste allá en la ciudad de Cali. Para mi nietica Talía Elizabeth Urreste.
0: Ajá.
3: Para mi nietico allá en
0: ¿Dónde?
3: En el Cauca.
0: Eso.
3: Un saludito para la familia Botina, para Don Etico León, para Emily, para Chari, para Sofía Alejandra y Lucería en Altamira Policarpa, para Rosita Estrella en la Montaña Alta y toda su familia, y como también para el fiel oyente, Celso de Mercaderes, para Carlitos España, Florencia Cauca.
0: Eso.
3: Para Verónica, para Amparito y para todos los que me saludan y los que no me saludan.
0: Dale, Blancanora.
3: Para que haga el favor y me coloque una canción de desilusión de los alegres de los alegres y de Terán.
0: Dale.
3: Muchas gracias, y el Señor me lo bendiga por esa buena programación que nos alegra la mañana y todos los días. Chao, chao.
0: Dale, Blancanora, muchas gracias. En el Rincón Santa Rosa, ahí está Blancanora. Vamos a ver por acá. Hola, buenas tardes.
4: Buenas tardes.
0: Buenas tardes, ¿con quién tengo el gusto?
4: Mi amigo, yo te voy a hablar de Génova
0: Colón. ¿De dónde me dices?
4: No, Blanca, Génova Colón.
0: ¿De Génova?
4: Génova.
0: De Génova. Vale, caballero, ¿cómo vamos? Eso, a toda, ¿cierto? Dale, caballero, cuéntame.
4: Hace rato le timbré, pero no llegó la señal.
0: Ajá. Vale, caballero, un vallenatico para combinar, si eres muy amable. ¿Cuál me dices?
4: Todos los que están
0: escuchando
4: los
0: Arenas
4: Estéreo.
0: Vale.
4: Voy al frente, allá en Rosario.
0: Ah, bueno.
4: Y acá no, papi, escuchan muy clarito los Arenas
0: Estéreo. Eso, papi, muchas gracias.
4: Sí, es la primera sintonía.
0: Dale, sí, muchísimas gracias, caballero. Eso, vale, muchas gracias. Estorbando en vida, listo, date programa, ¿vale? Eso. Vale, vale, mijo, muchas gracias. Dale, dale, feliz tarde.
4: Muchas gracias.
0: Vale, caballero, muchas gracias, mi gente de Génova, a esta hora. Bien conectaditos con la programación por acá también desde Pasto. Está Felipe conectado. La canción, dos pasajes, José, dos pasajes. Vamos a viajar. Vamos a viajar. Bueno, tengo por acá mucha música popular. Voy a mirar a ver cómo organizo por acá en esa programación. Los hermanos Medina, a esos ojos, María Bolaño.

0: Vicente Fernández en esa tarde, no me cerrajar. 1:33. Ya entramos ya a la última media hora de programación. Qué chévere toda mi gente que está compartiendo, los que ya regresan a sus actividades de trabajo, para todo el gremio de la construcción, ya almorzaron, ahora ya están nuevamente trabajando ahí en la lucha para la locha, para la leche de los muchachos. Ahí está mi gente conectadita, muchas gracias. También para los conductores, un abracito. Sandrita en Pasto en esa tarde recorriendo las calles, ahí está en el amarillito para toda la manchita amarilla en la ciudad de Pasto, en el bordo Batía también para ustedes. Un abrazo bien grande, conductores de la empresa Tres Cordillera en esa tarde conectadito. Vamos a ver por acá. Hola, buenas tardes.
1: Buenas tardes.
0: Buenas tardes, ¿con quién tengo el gusto?
1: Con Karina del Caney.
0: Del Caney, ¿cómo estás, cariño?
1: Bien, gracias a Dios.
0: Eso, ¿qué hace, juiciosita? ¿Ya almorzó esa herrera o qué?
1: Para, te dan almuerzo.
0: Ah, todavía.
1: Mucho calor.
0: Todavía no le pega, ¿cierto?
1: No, mucho calor, pero no le pego. Eso. Como mucho.
0: Ah, bueno, le pegamos ahora a las dos.
1: A las dos le pegamos.
0: Eso, a las dos le pegamos ahora, eso, mami. Eso era buena para pegarle, ¿cierto?
1: Izquierda.
0: Dale, cariño, coméntanos.
1: ¿Quiero para dónde me está?
0: Vale, un vallenatico, mami, si es muy amable, ¿vale? Dale, a ver. O la canción popular, vamos a tocársela, vamos a darle el gusto por la canción, ¿o bebé? Sí, eso.
1: Ajá, pero toca a la izquierda.
0: Ajá. ¿Cero a la izquierda?
1: Me toca a la izquierda.
0: Dale.
1: No, espera, tengo que llamar así.
0: Esa enamorada, mami, ¿oís?
1: Mira que diciembre tan solo.
0: Ah, bueno, que diciembre tan solo, un tramacazo muy bravo ese. Vale, ya lo programó, ¿listo?
1: Sí, porque fue una persona muy especial de aquí de la vereda.
0: Ah, ¿se fue una persona especial de la vereda? Dale, ya le programó, ¿vale, cariño? Hola. Hola. Hello. Vale, ya lo voy a programar por acá, mi gente del Caney. Hola, Verónica, ¿cómo vas? Hola. Hello. Bueno, por acá vamos a mirar por aquí. Conectadita, mi gente. Bueno, tengo bastantes canciones populares por acá. Vamos a mirar si alcanzo. Las programo, listo, porque tengo que variar por acá un oyente para un vallenatico. Nuestro fiel oyente de Mercaderex, a esta hora, vamos a ver por acá. Hola, Verónica, ¿cómo vas?
2: Buenas tardes, don Joselito.
0: ¿Qué hace, Verónica? ¿Qué hace?
2: Yo, pues, aquí reposándome el almuerzo.
0: Ajá, ah, bueno, está muy bien, reposando el almuercito, sabroso, mire, ¿cierto?
2: Sí.
0: Ah, bueno.
2: A saludar a toda su familia y a los que trabajan en la Rosaleña, a doña Rosita. Paro, a doña Rosemary, a don Tyson, a ajá. Carlos, al niño Felipe,
0: ajá.
2: Y a todas las amigas mías en Mercaderes.
0: Listo, Verónica, vale.
2: Me coloca un disco, para doña Chavita, para doña Blanquita también, me está oliendo, para doña Blanca Nora,
0: ajá.
2: Y también me coloca un...
0: Verónica, un vallenatico, ¿vale? Para combinar eso.
2: Ajá, y me coloca un disco. No, ese que dice, año, decídete, ese.
0: ¿Decídete?
2: Sí, decídete, ajá.
0: Vale, vale.
2: Es de ese popular.
0: Vale, vale, ajá. Verónica, vale. Si el tiempo me alcanza, ¿vale? Te la sí. Vale, ¿listo?
2: Ajá.

0: Estoy, ella está conmigo. Me gusta que no me deja solo. Vale, mi Gilma, muchas gracias. Vamos a ver por acá. El Mil Amores. 1:38 minutos, mi gente. A ver por acá. Para Vallenatico, por acá. Hola, buena tarde.
1: Buenas tardes.
0: Buenas tardes, oyente. ¿Cuál gusto?
1: Una fiel oyente de acá de Las Delicias, Nariño.
0: Listo, fiel oyente de Las Delicias. ¿Cómo vas, corazón?
1: Bien, bien, gracias, señora. Aquí vea, escuchándome las programaciones. Bueno. Excelente, muy maravilloso.
0: Escuchando estos.
1: El día y todos los días.
0: Ah, bueno, cariño, esos tramacazos, ¿cierto?
1: me encanta la rosareña, no dale. La cambio por nada.
0: Vale, vale, mami, muchas gracias por ese aprecio, cariño de rosareña. Coméntanos el saludito, la canción.
1: Para saludar acá en Las Delicias a toda mi familia y a todos los fieles oyentes.
0: Ajá.
1: De la rosareña.
0: Vale.
1: A diario se... reportan y nos reportamos.
0: Listo, vale, muchas gracias.
1: Un saludito para todos ustedes allá.
0: Eso.
1: La dona ahí, la emisora.
0: Ajá.
1: Y me regalas un tema de Rafael Orozco.
0: Eso. Solo para ti. Solo para ti, Rafa Orozco, vale. Vale, ya le programo, ¿listo?
1: Ok, muchísimas gracias.
0: Dale, Belisarde.
1: Amén.
0: Chao. Conectadita, mi gente. En Las Delicias, solo para ti, un buen palazo, un buen cortavenas. Vamos a complacer a mi gente del Caney. Eso, tramacazo muy bravo, es sienta nostalgia.

Presentación de Javier Acosta en esa tarde. Decídete, decídete. Dime que sí, de una. No me digas que no. De una. Hay que tomar la decisión. Sin miedo al éxito, ¿cierto? De una. Tú dices, bueno, de una. Vamos a hacerle. Una en la tarde, 56 minutos, vamos ya cerrando la programación. Agradecerle a nuestros oyentes que estuvieron pegaditos, estuvieron escuchándome desde las 9 de la mañana, acompañándome con toda la programación. Miren, mil gracias, sigan pegados de la frecuencia 93.1, ya viene toda la programación crossover en esta tarde. Bueno, quedan pendientes algunas canciones populares, el tiempo pues no me alcanza. Ustedes saben, oyentes, que hay que entender esa parte, porque a veces me queda difícil para complacer a toda la gente, porque el tiempo es corto en la radio y hay que aprovecharlo al máximo. Ya viene la programación crossover. Nos escuchamos el día de mañana a partir de las 9 de la mañana con toda la programación. Si nuestro Padre Celestial nos presta la vida y la salud, y también nos acompaña el fluido eléctrico. Feliz tarde, muchas gracias por la sintonía. Blanca Nora en el Rincón, esa canción que no encontraba localizada, pero ya. Los Alegres de Terán, Desilusión. Chao, chao, chao.

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3: Hola amigos oyentes, tengan muy buenas tardes. ¿Cómo me les va, mis queridos amigos? Que Dios y la Santísima Virgen los bendiga, los proteja a todas las personas que están en la sintonía de esta emisora favorita, que están llegando a sus hogares. Que Dios los bendiga. Quien habla con ustedes es su amiguita, su consejera, su médica naturista, Patricia de los Milagros, que les hace esta gran invitación. 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Ustedes saben que a mí me gusta hacer las cosas bien hechas. Por eso, gracias a Dios y al Todopoderoso, tengo muchos, muchos amigos. Porque siempre les diré, yo no tengo pacientes, son mis amigos. Porque todos somos hijos de un solo Dios verdadero, hermanos espiritualmente. 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Las consultas son personales, donde yo pueda mirar los orines, donde yo pueda mirarte la palma de la mano, decirte cuál es el problema que sufres, sientes o padeces. Porque una señora del bordo me dijo, no, es que yo hice una consulta por teléfono y me pasó esto y esto. Yo hice una consulta, no, las consultas son personales, amiguitas, ¿ya? Haga el favor, me visita, saque tiempo, así como muchas veces sacan tiempo que para visitar la amiga, que para visitar la vecina, saque tiempo para su salud, porque la salud es el tesoro más grande que nosotros tenemos y tenemos que cuidarnos. Porque usted está bien de salud y está bien de suerte, ¿qué más le pide a mi Dios? Felicidad, tranquilidad y darle gracias a Dios. 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Y si usted, amiguita, amiguito, se va a hacer acreedor al paquete de la suerte, escuche bien, porque no me confundan, es el paquete de la suerte, no de la salud, como me dijo una señora en Mercaderes, es que usted va a entregar el paquete de la salud. Dijo, yo compré eso y no me sirvió. No, es el paquete de la suerte. El riego, el sahumerio, el jabón y el velón. pirámide, que es para prenderlo a las 11:30 de la noche el día 31 de diciembre, despidiendo este año que para muchas personas fue de tristeza porque perdieron un ser querido. Bueno, dejar todo atrás, a dejar negativismos. Recuerde que el sahumerio siempre se hace un Viernes Santo, ¿ya? Alejar todo lo de la casa, malas energías. ¿Qué viene con las siete plantas sagradas? Lo mismo que el riego, son con siete plantas sagradas. 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Ya les dije, amiguitos, todavía tienen tiempo, el que desee llevar la botella de, bueno, un medicamento que yo preparo, que eso es para la impotencia. Tanto el hombre como la mujer, no le dé pena. No, lo que pasa es que a mí me da pena, ¿qué dirá doña Patricia? No, no, no. Llame, hágame el favor, doña Patricia, tráigame una botellita de las que usted prepara. Yo al remolino llevo muchas, al bordo, a mercaderes. La gente llama porque hay que cuidarse, tanto de salud como de todo. Estar bien con su esposa, con su esposo. Entonces me llama para llevarla. Porque no llevo... Ay, acuérdese que le voy a llevar a regalar la escama de pescado. Esto es un colágeno que usted lo va a preparar en su casa. Yo le digo cómo lo prepare. Claro está que el que lo lleva es porque se lo va a tomar. Es regalado. El que lo lleva es porque se lo va a tomar, porque si en la casa empieza, no, dejémoslo ahí, que es que huele a pescado, que no, no, no, es una vitamina. ¿Ya? 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Visíteme, amiguitos, visíteme, pero hágalo con fe. ¿Ya? Y no fue en mí. Fe en Dios y fe en ustedes mismos para que ustedes se curen, tanto de enfermedades naturales como enfermedades de dudosa procedencia. Porque usted sabe que hoy día existe la maldad, la brujería, la hechicería. ¿Ya? Hay personas que ya en esa finca los animales se pierden, se mueren. Son víctimas de maldades, que no creen nada, pero que las hay, amigo. Entonces, una consulta con esta amiguita, con esta consejera, te va a ayudar mucho. Una consulta, de pronto cambia hasta su hogar, recupera su suerte. Entonces los espero este sábado 17 y domingo 18 en El Peñol. Un saludo para mi amiga Susanita, que siempre me llama, me visita. La espero con toda la fe, con toda la voluntad. 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Dijo una señora, ay, pero es que yo la escucho por la emisora y parece que fuera jovencita. No, señor, ya tengo mis años. Si tengo 52 años de experiencia en mi trabajo, ¿cuántos años cree que tengo, amigo, amiga? Bueno, entonces ya lo saben. Ya, si Dios quiere, este sábado, los amigos del Tambo, Nariño, de San Francisco, de Las Cochas, de muchas veredas que en ese momento no me acuerdo, los espero, sábado 17, o sea, ya pasado mañana. 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Bueno, amigos oyentes, que tengan una feliz tarde, que Dios los bendiga, que la Santísima Virgen los ilumine y que estén muy bien.
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1: Hola, mis queridos amigos y mis queridas amigas, reciban como de costumbre uno de los calurosos saludos, un abrazo fraternal, un abrazo leal, un abrazo, como se dice, rompecostillas, un abrazo sincero, ¿no? Porque lo más bonito que en este indio usted encuentra, como se dice, lealtad. Encuentra especialmente seriedad, mis queridos amigos. Por eso, si yo a usted le digo, hágase esta fórmula, hágase esta receta, lo único que yo le pido, usted verá si la hace o se le echa al bolsillo o espera que directamente la receta lo cure a usted así solo, mis queridos amigos, porque hay veces que hay personas que no le paran bolas, como se dice, a su salud, mis queridos amigos, no le paran bolas, que así sea, uno dándoles una fórmula, una receta, usted nunca en la vida va a salir especialmente adelante, mis queridos amigos. Así que aquí estamos, como se dice, para ayudarles, ¿no, mis queridos amigos? Estamos para ayudarles. Así que, mis queridos amigos, así como les estaba diciendo en el programa anterior, de ahora en adelante, no se vayan a perder especialmente, como se dice, no se vayan a perder un capítulo, no se vayan a perder de este programa, no se vayan a perder, no se vayan a alejar, mejor dicho, de estas ondas hercianas, de estas emisoras. ¿Por qué razón? Porque ya muy pronto les voy a estar dando, mis queridos amigos, les voy a estar entregando, como se dice, unos elementos, vale, bastante cuidado, les voy a estar entregando unos elementos para toda aquella persona, ¿no? Para ese hombre que es de buena presencia, ¿no? Para ese hombre que es de buena presencia, pero lamentablemente, especialmente, es de malas en el amor, mis queridos amigos. Sí, porque hay personas que son de malas en el amor, mis queridos amigos. Hay personas que, hay hombres, ¿no? Hay hombres y mujeres que yo conozco. Vea, yo conozco casos especialmente de mujercitas, especialmente de 80, de 90 años, y no me van a decir que me van a escupir la cara, que no, que una mujer de 80 años no tiene derecho especialmente a enamorarse. Vea, yo conozco mujeres de 80 años que, ¿sabe qué pasa? Con todo respeto, tienen que pagar especialmente para conseguir especialmente un novio, para poder conseguir especialmente una compañía, una pareja. Así que, mis queridos amigos, no me van a decir eso. Póngale bastante cuidado, porque hay gente que dice, no, ya una persona de 80 años tiene que estar ahí rezando, tiene que estar, no, mis queridos amigos, todos tenemos derecho especialmente al amor, póngale bastante cuidado, todos tenemos derecho al amor. Así que, mis queridos amiguitos, muy pronto les voy a estar ayudando especialmente para que le vaya bien a usted, especialmente a usted varón y a usted mujer, en el campo del amor, gracias a Dios, ya que, no, de pronto no es por asustar a las personas, no, pero yo el amor, póngale bastante cuidado, yo el amor lo manejo con un solo dedo, mis queridos amigos, yo el amor lo manejo con un solo dedo, y también la parte especialmente, como se dice, la parte financiera, la parte económica, también la manejo con un solo dedo, mis queridos amigos. Por eso, cuando una persona entra a consulta conmigo, yo le hago especialmente sus oraciones, le hago especialmente su despojo, le hago especialmente su limpieza, le hago su ritual y le hago especialmente su sanación espiritual, mis queridos amigos. ¿Para qué? Para que esa persona de atrás salga y para adelante eche, para que se desbloqueen, ¿no? Se desbloqueen especialmente todos esos malos presagios, se desbloqueen, porque recuerden, ¿no?, mis queridos amigos, con todo respeto, estas palabras las digo con alta autonomía. Pero recuerden que cuando uno tiene, como se dice, alguna discusión, ¿no?, con alguna amistad, con algún compañero, bueno, con cualquier persona, siempre hay personas que directamente nunca le van a decir, bueno, pues si pasó esto, que mi Dios lo bendiga. No, siempre le lanzan a uno especialmente, como se dice, una desgracia, siempre le lanzan una maldición, siempre le lanzan especialmente cosas malas, palabras malas. Entonces, mis queridos amigos, desde ahí viene especialmente el bloqueamiento, mis queridos amigos, vienen los bloqueamientos. Ahora, eso sí les voy a decir algo que yo tengo muy bien claro y se lo recomiendo aquí por esta emisora. Vea, si usted quiere que le vaya bien en la vida, si usted quiere que le vaya bien en la vida, mis queridos amigos, vea, quiera especialmente, con todo respeto, quiera especialmente los animales, quiera especialmente los perros, quiera los gatos, quiera los animales, y verá que mi Dios le derrama 7 veces especialmente el amor que usted le tenga, especialmente le multiplica 7 veces especialmente el amor que usted le tenga a los animales, mis queridos amigos. Vea, hay gente que se pregunta, ¿no? Se preguntarán, hay muchas personas que se preguntarán, bueno, pero a mí, ¿por qué me va mal en la vida? Pero nunca en la vida se acuerdan, nunca se acuerdan que un día le pusieron un veneno a un gato, que le pusieron un veneno a un perro, que iban, ¿me entiende? Que iban por una carretera, póngale bastante cuidado, que iban en su moto, que iban en su carro, pero que les dio pereza, ¿no? Les dio pereza pisar especialmente el pedal del freno, pisar el freno, y mataron especialmente, como se dice, una zarigüeya, mis queridos amigos, que es una zarigüeya, una raposa, ¿no? Para la gente del sur, que bueno, eso tiene muchos nombres, tiene nombre de chucha, nombre de zarigüeya y tiene nombre de raposa. Entonces, mis queridos amigos, vea, vale bastante cuidado. Uno muchas veces hasta se pregunta, yo a veces voy manejando y yo prefiero estrellarme, voltearme, pero no matar especialmente, como se dice, no matar un perro, no matar un gato, no matar especialmente un animal, porque cada animal ha llegado, con todo respeto, ¿no?, mis queridos amigos, ha llegado aquí a este mundo a cumplir especialmente un deber, con todo respeto. Por ejemplo, mire, usted, por ejemplo, en su casa, usted coge y ve una zarigüeya por ahí, la ve subiéndose a un árbol de naranja, la ve subiéndose a una mata de plátano, la ve subiéndose a un cafetal, ¿qué es lo primero que hace? Coge especialmente la mata, ¿me entiende? La mata, saca el rifle, como dicen en mi tierra, saca el rifle, la escopeta, ¿me entiende? Saca la escopeta y le pega un tiro, pero vea, no está contando con que esa zarigüeya te está haciendo una limpieza en tu casa. ¿Por qué te está haciendo una limpieza en tu casa, mi querido amigo, mi querida amiga? Porque ella te está protegiendo de que llegue una serpiente y te vaya a morder, mis queridos amigos, porque la zarigüeya, la chucha, las raposas, se comen especialmente las serpientes, se comen las alacranes, se comen las garrapatas, ella, mejor dicho, bueno, tantas cosas que hacen las zarigüeyas, mis queridos amigos, y nosotros muchas veces las vemos porque ellas están cargadas por ahí de 9, de 10 hijitos, y ahí mismo las cogemos y las matamos. Bueno, yo no digo nada, ¿no? Muchas veces las podemos de pronto matar, sí las podemos matar, pero con el permiso de Dios, de pronto para un remedio, porque ellas son muy buenas para el remedio también. Imagínese, este animal, dicen que si usted, con todo respeto, usted coge una zarigüeya, coge una raposa, una chucha, sea, es el mismo nombre, ¿no? Usted la coge especialmente, ¿me entiende? Le corta especialmente, le quita los almizcles, ¿me entiende? La pela, la deja en agua de un día para otro, vea. Usted se hace un consomé, póngale bastante cuidado, se hace un consomé de esta zarigüeya, cosas tan sencillas, mis queridos amigos, se hace un consomé con esa zarigüeya, ¿me entiende? Se hace un consomé con ajo, si usted sufre problemas especialmente, como se dice, de osteoporosis, reumatismo crónico, vea, usted se cura para toda la vida. Ahora, hay un secreto que las mujeres que no pueden tener especialmente familia, vea, yo les tengo un secreto bueno con la zarigüeya también, mis queridos amigos. Entonces, mire, son cosas que son para beneficio, pero yo lo hago siempre y cuando para hacer un remedio, pero el resto, así que llegar y echarle el carro, la moto, todo eso a los animales no se puede, porque allí es donde llega, con todo respeto, llega la maldición, mis queridos amigos. 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recetas, va a estar con sus secretos ancestrales, va a estar con la sabiduría ancestral, mis queridos amigos, va a estar este Indio del Putumayo que tanto especialmente lo aclama la gente, porque ya gracias a Dios he curado, he tratado, he sanado a tantas personas, he resuelto especialmente tantos conflictos familiares, he resuelto especialmente problemas, así que mis queridos amigos, cualquier 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fórmula para cambiar especialmente su estilo de vida. Recuerden que el estilo de vida de una persona depende de qué, depende especialmente de la ayuda, especialmente de nuestras plantas, mis queridos amigos, porque recuerden que Dios dejó las plantas en la tierra y la fe en el cielo. Si de ella nos abastecemos, por Dios bendito que nos empieza especialmente a ir bien, mis queridos amigos. Por eso vamos a estar hablando especialmente de plantas medicinales y plantas que tienen secretos, misterios y ventajas para directamente desbloquear especialmente el aura de una persona. Porque hay personas, mis queridos amigos, hay personas que especialmente, sea, por más que se preocupen de salir adelante, mis queridos amigos, no lo pueden hacer. ¿Por qué no lo pueden hacer, mis queridos amigos? Porque hay envidias. Recuerden que hay un dicho que dice que nuestro Padre Celestial trató todas las enfermedades, pero la única enfermedad que no pudo curar fue la enfermedad de la envidia. 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